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1: Bloque número 3, en Conectados a tu Música, con buenas canciones, avanzamos en esta edición de radio. Ya estamos atravesando la mitad del programa del día de hoy. Conectados a tu Música, con buenas canciones.

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cerramos el programa del día de hoy. Nos vamos, nos reencontramos mañana viernes, ya del fin de semana, haciendo la apertura oficial del fin de semana desde la radio, con buenas canciones como siempre los acompañamos con nuestro Conectados a tu Música, desde la Mega FM 94.1 Mirasol, Corrientes, Argentina. Desde acá hacemos Conectados a tu Música para toda la República Argentina en esta cadena de radio conectadas. Conectados cuenta con la producción de Vigo Producciones. Mi nombre es Fabián Quintana, estoy en la operación técnica y locución de este programa. Un placer acompañarlos y hacer radio este rato que nos tocó estar acá por la radio con este Conectados a tu Música. La invitación para mañana nuevamente sintonizarnos, acompañarnos en este ida y vuelta de comunicación que hacemos todos los días mediante la música y la plena compañía que te ofrece la radio con Conectados a tu Música. Excelente resto de jornada, pasen muy bien, cuídense mucho, Dios los bendiga. Mañana nos conectamos de vuelta, Conectados a tu Música. Chau, chau.

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grande. Y el aplauso bien fuerte para Julio La Rosa. Grande, grosso. Está lindo.

0: La mano en el aire, Buenos Aires, un aplauso. Mire, maestro, usted acá maneja como quiere, ¿eh? Por eso le dicen su majestad. Acá maneja el Movistar.
1: Iluminación. Apaga todas las luces, por favor. Todos los celulares en alto, prendelo. Que se ilumine el Movistar Arena, acá está. El Pablito, el descargo de damas gratis, Juanita y esta banda. Y sigo así, mirá.
0: Quiero ponerme a beber.
2: ¿Qué esto dice?

0: Arriba, escuchá. Todo con las palmas, arriba, arriba, arriba, arriba.
1: Arriba, hacia arriba.
2: Para la gente de arriba también, al costado. ¿Dónde están los hinchas de River esta noche?
1: Allá al costado, ahí,
2: ¿Dónde están los hinchas de Boca?
1: También ahí. Ya.
2: Y lo de River, ¿so qué?
1: ¿Cómo?
2: Y lo de Boca, ¿so qué? El que no levanta la mano es un amargado. ¿La seguimos en vivo?

Brasil!

0: Dalu, Super Dalu.
1: Quiero seguir charlando, pero...

0: espectacular.
1: Bobby, una más. Vamos a dejar el año para el final, pero puede ser, pero no puedo.
2: ¿Sí?

así pasó. Por un poco de ruido, como no podía ser de otra manera.

0: Fuerte ese aplauso, Ivonne Guzmán. La princesita Karina.
1: Un placer enorme y no me quiero ir sin decir que admiro con todo mi corazón a esta banda hermosa. Y Bonzo, de las mejores voces que tenemos en nuestro país. Gracias por haberme invitado, un placer para mí.
0: Fuerte ese aplauso para la princesita
1: Karina. Gracias.

Gracias. Gracias. Hasta pronto.

0: ¿Hacemos temita más o no?
1: Por supuesto, para los verdaderos depredadores del tinto.
0: ¡Ay! ¿Sabes qué dicen? Dicen que cuando salió esta canción, desabastecieron todos los supermercados, todas las botellas de vino, los fernés, la cerveza.
1: Como debe ser, alta demanda tuvieron.
0: A ver, ahora sí, ¿eh? Que suene, maestro, va.

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1: ¿Ya se cansaron? ¡No! ¿Le seguimos con otro? ¡Sí!

0: Alo, galera.
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1: Facundo, ¿cómo estás?
2: Buen día, Jorge. Estoy excelente en esta mañana. Así como comentás, una nueva edición de esto que es Punto de Encuentro Municipal por la 95.5 BBC Radio.
1: Como siempre, invitados aquí en nuestros estudios, está la doctora Rocío Silvero, que ella es la directora de salud de la Municipalidad de Gobernador Virasoro. Importante visita, muchos temas para conocer e informarnos.
2: Bienvenida, doctora.
3: Buenos días.
1: Bueno, doctora, yo por acá tengo en el bolsillo el barbijo porque ando medio asustado, porque se comenta, la gente habla del tema de la gripe, una gripe fuerte que inclusive mucha gente en el hospital. ¿Qué nos puede contar a nosotros y a toda nuestra audiencia sobre el tema gripe?
3: Todo el año hay enfermedades que son más comunes en distintas épocas. Ahora todos están conmigo con el tema de la gripe A, ¿sí? Pero sigue habiendo COVID, sigue habiendo neumonía. Lo ideal es la prevención en las vacunas, ¿sí? Y que la gente tenga el mismo cuidado que tuvimos hace 6 años en pandemia, ¿sí? Barbijo, como decís, lavarse las manos. Si hay una persona que está con tos, que tiene los síntomas, fiebre y todo, debería quedarse en su casa o tomar todos los recaudos, por lo menos 24 horas, hasta que la fiebre ceda, y tomar todos los recaudos para no esparcir el virus. Porque lo que tiene la influenza, que es el de la gripe A, es que su contagio es más virulento. ¿Sí? Una gotita puede quedar en las superficies lisas más de 24 o 48 horas. Entonces alguien viene, toca, se pasa la mano en la cara y se contagia. Y lo mismo pasa en las guarderías, en los jardines, en las escuelas. ¿Sí? La prevención y más que nada el tema de las vacunas. Que lo ideal sería que lo hagan en marzo, ¿sí? Para que para esta época ya tengan los anticuerpos. ¿Sí? Se comenzó con la campaña de vacunación en marzo. Y se dio prioridad a todo lo que eran embarazadas, mayores de 65

0: la carga la de pediatría o la, la cantidad, la demanda son niños.
1: Niños.
0: Son niños.
1: Y además por ahí va una madre con uno con, solo. Sino
0: claro,
1: con...
0: exactamente. Va una mamá que tiene 5 chiquitos y llega otra con la misma cantidad y esas dos mamás tienen toda la atención.
1: Claro. Doctora, siempre importante este que el vecino sepa. Usted habla de psicosalud, por ejemplo. La gente que quiere consultar o sacar turno. Este, que uno a veces ve que buscan.
0: Que buscan, que por ahí no hay.
1: ¿Cómo, claro, cómo se manejan? ¿Van allá? ¿Cómo es el tema?
0: Sí, Psicosalud tiene su secretaria en Salita Vuelta del Ombú, donde trabajan ellos, pero los turnos generalmente son, no es en el momento como un clínico o como otro profesional. Se les da más lejos porque generalmente un niño lleva todo el año en tratamiento. Entonces por ahí las mamás necesitan, pero no dan abasto nuestros profesionales. Es mucha la demanda, muchísimo. No se llega a cubrir, se hace lo que se puede. Yo acá tengo una estadística que te puedo decir. Desde diciembre a ahora, 587 atenciones. De lo que sea, todo psiquiatras, psicólogos, estimuladores.
1: Facundo, ¿usted ha ido a... alguna vez este, en su vida a un SAPS le han puesto alguna vacuna o una atención? ¿No?
2: Por supuesto, me he acercado, sí, al SAPS de acá central. Vacunación, sí, como siempre, bastante cuidado en el tema de salud, porque es algo importante. Y con respecto a esto, me gustaría conocer recomendaciones para la gente que tiene para dar, así... por la época, ¿no? Comienza el invierno, comienza el frío, que recomienda más que la gente tiene que tener en cuenta, porque muchas veces dicen, no, cambio de clima, resfrío, y empiezan a descuidar la salud en ese tema porque piensan que es algo pasajero. Y algo simple puede complicarse bastante. ¿Qué recomienda?
0: Bueno, primero el tema de la prevención y las vacunas, ¿sí? Eso hace que la enfermedad no sea agresiva, ¿sí? Disminuye más los síntomas. Después todo lo que sea lavado de manos, el barbijo, la ventilación de ambientes, porque tendemos a encerrarnos todos y prender calefactores y hay muchas personas y uno que está con síntomas estornuda y por ahí no pone, no se cubre, contagia al resto, ¿sí? Y tiene mucho que ver la inmunidad de las personas, que sea leve o más grave.
1: Doctora, uno de los temas siempre es el tema remedios y sabemos que Nación está enviando cada vez menos, ¿es así?
0: Sí, a comparación de años anteriores, que te pongo un ejemplo, se enviaban 30 cajas a los SAPS, ahora se envían 15. Y el municipio compra lo que puede, pero no alcanza la demanda.
1: Eso, medicamento está destinado a gente que no tiene obra social como prioridad.
0: ¿Como prioridad?
1: Con receta médica.
0: Exactamente, como prioridad. Pero también tenemos que hacernos a un costado. Hay obras sociales que no cubren los remedios. Entonces, nosotros por el lado de salud no le podemos decir que no a ese vecino que no tiene. Entonces se entrega. Sí se cubren, nosotros deberíamos aceptar solo receta de nuestros médicos, si fuera así. Pero se aceptan de hospital, de consultorios privados, entonces se cubre más. Pero no alcanza, es imposible que alcance para toda la comunidad.
1: ¿Y cuáles son los horarios que están funcionando los SAPS?
0: Tenemos de 7 a 1 y de 1 a 19 horas en todos. Vuelta del Ombú, 35, Alfonsín...
1: ¿Y los sábados?
0: Y los sábados de 7 a 1 en el centro de salud, que es la casita verde que todos conocen.
1: Así que eso es importante la información. El sábado está abierto con una atención con enfermera.
0: Lo que sería bueno, ahora que estoy acá, es que por ahí la gente utilice más de tarde los apps para vacunas y todo, porque siempre es de mañana el movimiento. Y es como que a la tarde o no saben, o solo los que por ahí van a curaciones o algo, Entonces por ahí no hay tanta gente. Si no, te vas a la mañana y hay muchísima gente y son para vacunas, y a veces un bebé o algo así no podés estar rápido con 4 vacunas que le faltan. ¿Sí? Las enfermeras se toman su tiempo, no pueden hacer rápido, entonces se junta mucha gente. Estaría bueno, sí, que por ahí la gente se acostumbre a vacunarse de tarde.
1: ¿Algo más que nos quiera comentar sobre el área de salud?
0: Mucho trabajo por hacer, mucho trabajo por hacer, muchas cosas por cambiar, pero estamos brindados al vecino. Si hay cosas que hacemos mal, yo quiero que se acerquen. ¿Sí? Me pasó el caso de una señora que decía que sacaba turno y cuando iba no estaba el profesional. Me comuniqué con esa señora y le di turno, bueno, me agradeció. Yo quiero que se acerquen y me digan, doctora, pasó esto, esto y esto, para poder cambiar. Porque a veces son tanto el tiempo que estamos en el mismo lugar que no nos damos cuenta de pequeños detalles. A mí no me alcanza la mañana porque si no pasa algo en una sala, se rompe algún elemento, alguien se enferma, no me alcanza la mañana. Entonces, que se acerquen a salud, hablen conmigo si necesitan, si tienen algún inconveniente. A veces nos faltan cosas. Se nos rompe algún móvil o algo, no podemos llegar a tiempo con los insumos y todo, pero son cosas que se pueden solucionar porque estamos trabajando para eso.
1: Facundo, a mí me llamó mucho la atención el tema del cardiólogo, ¿no?
0: Acá, bueno, te digo, mira.
1: Sabe que tengan los cardiólogos.
0: Sí, se hicieron 108 electros a niños que no tenían cobertura social acá y en zonas rurales. Y a cada niño todavía no se entregan por ahí los informes porque lo quiere ver la cardióloga. Lo oculta todo, porque el niño suele pasar que el electro sale bien y el niño tiene un soplo. Así que si no se lo revisa, pueden ser inocentes los soplos, pero 108 se hicieron desde que ingresó la cardióloga, que fue en abril. Abril, mayo, junio. ¿Sí?
1: ¿Alguna pregunta, Facundo?
2: Y perfecto. ¿Algo más que le gustaría agregar?
0: Que tengan paciencia por ahí, sí. para los cambios, pero que estamos y nos debemos al vecino. O sea, como, salud pública.
2: Como mencionó, ¿cuántos SAPs hay en el conurbano?
0: 7.
2: Urbano.
0: 7 acá SAPs. Y 3 en zona rural.
2: Que el vecino se acerque, que están ahí.
0: Que se acerque, que pida para hablar, lo que necesite. También tenemos incorporación de asistentes sociales, con más de 170 visitas domiciliarias. Y ahí sí no hacemos diferencia. Si la persona tiene PAMI y por ahí no puede gestionar, se gestiona. Se buscan los familiares, se hacen atenciones, curaciones, se interactúa con el hospital.
1: Sí, para que la gente sepa, en la zona rural, ¿dónde están con SAMS?
0: Cabipoí, San Justo y San Alonso.
1: Ahí también se hacen todos los servicios que se hacen en los SAPs locales. Va un médico, alguna vez en la semana, tienen enfermeros.
0: Sí. Enfermeros tienen Cabipoí ahora, todos los días, en enfermeros de allá. San Alonso, que va nuestra enfermera, y ahora al que le debemos y estamos en falta es San Justo. Uh-huh. ¿Sí? Que no tenemos nuestra enfermera ahí, pero empieza a ir ahora. Y sí, los médicos una vez por semana, martes San Justo, jueves San Alonso y los miércoles Cabipoí.
1: Bueno,
0: médicos.
1: Creo, Facundo, que no hemos
0: explayado más.
1: Dado la información al vecino, cualquier cosa, siempre las puertas están abiertas de los SAP, están distribuidos. Exacto. En distintos puntos de nuestra ciudad, así que ahí siempre le van a informar, inclusive ahí también pueden conseguir los horarios de atención de los médicos, no solamente de ese SAP, sino también de los otros SAPs.
0: Exacto. Sí, yo ahora no les traje, pero les voy a mandar un cronograma de horarios, entonces por ahí lo tienen y les sirve. En realidad en todos los edificios deberían estar esos horarios. Generalmente los clínicos no tienen un turno previo, los especialistas sí. Yo mucho tiempo trabajé en Salitas y era atender a todos los pacientes, y los clínicos que tengo hacen eso.
1: O sea, por orden de llegada.
0: 10 podrían atender y atienden 20.
1: ¿Por orden de llegada?
0: Por orden de llegada, generalmente se anota temprano. Lo que
1: los especialistas ya van con turno.
0: Exacto. Sí, los especialistas con turno que generalmente se sacan ahí en Casita Verde. ¿Sí? Y los clínicos atienden, o sea, se anotan de mañana y atienden una hora después, más o menos. Pero en épocas de escuela y todo eso no damos abasto. Fichas escolares y todo esperan de las 3 de la mañana a las 4 de la mañana. Sí. Todavía se siguen haciendo.
2: Bien, me parece que ya estamos a bueno. Toda la información por ahora. Muchísimas gracias, doctora, por venir.
0: Muchas
2: estamos
0: gracias.
2: A disposición. Cualquier, entrevista puede contactar con nosotros.
1: Esperemos que se repita. Esperemos que se repita la visita. Cualquier información, acá estamos con Facundo para,
0: muchísimas
1: para,
0: gracias,
1: para informar.
0: Bueno, muchas gracias.
1: Gracias, doctora. ¿Nos vamos a la música, Facu?
2: Nos vamos a una pequeña pausa y en instantes continuamos con esto que es Punto de Encuentro Municipal.

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1: Continuamos en esto que es Punto de Encuentro Municipal y te vamos a comentar a vos, querido oyente que estás ahí prendidito a la radio, escuchándonos, que este fin de semana tenemos actividades, tenemos eventos, por así decirlo. Entre ellos tenemos el... Tenemos, comentame Jorge, de San Antonio de Padua tenemos este fin de semana.
2: Exactamente, bueno, el 13 es el día de nuestro santo patrono, San Antonio de Padua, es el sábado, pero como es tradicional, el día viernes se hace la serenata, que se espera la llegada del día 13, después de las 12 de la noche, ahí es el día de San Antonio. Hoy está previsto el tradicional festival o velada San Antonio, que va a ser a las 20 horas, va a haber una procesión y caravana al gimnasio luego de la misa de las 19 horas. Hoy a las 19 horas se hace la misa, termina la misa 20:15, 20:30 y se va en procesión y caravana al gimnasio municipal, donde va a estar el festival o esa serenata, como le llamamos acá en Virasoro, con artistas locales. Va a estar el ballet, van a estar agrupaciones tradicionales y muchas sorpresas. Y mañana, que es el día de San Antonio, a las 15 horas sale la tradicional procesión desde la ermita de San Antonio al gimnasio municipal, donde se va a hacer la misa. Esas son las festividades de hoy y de mañana de San Antonio. Seguimos con invitados.
1: Continuamos, así es, Jorge, en esta ocasión nos acompaña el director de deportes, el profe Melgarejo, bienvenido.
3: Bienvenido, buen día Facundo,
2: Jorge. Hola Javier.
3: ¿Cómo estás? ¿Todo bien?
2: Bien.
3: Desde temprano empezaron la decoración y los arreglos para el evento este que se va a realizar en el gimnasio.
2: Así que tiene mucho trabajo para también
3: hoy
2: ustedes.
3: Estamos el fin de semana nuevamente. Después hay torneo el domingo de Newcon, el domingo y lunes.
2: Así que hacen viernes, sábado
3: y domingo.
2: Domingo en Newcon.
3: Sí, estamos con todo este fin de semana.
1: Y no solo este fin de semana, vienen del fin de semana anterior ya con bastante movimiento, ¿verdad?
3: No, gracias a Dios hay mucha actividad física, mucho deporte acá en Virasoro, demanda mucho y es bueno, te mantiene despierto, activo a nuestra dirección. Que es bueno y es bueno que hable el deporte en Virasoro, es muy bueno, así que hay que darle lugar y el espacio.
2: Te cuento, Facundo, que Javier vino a Virasoro cuando San Martín clasificó a un torneo provincial, regional en ese entonces, y trajo algunos refuerzos. Y el señor era arquero,
3: allá en 2004.
2: Corrientes, 2004.
3: El año 2004.
2: Y vino para jugar en San Martín. Ahí hizo su carrera como arquero y no se fue más. Se quedó como tantos otros acá en Virasoro.
3: Recuerdo la primera entrevista que me hicieron, el señor Ricardo Chaparro me dijo, ojo con Virasoro, que el que viene no se va más, y mira dónde estoy todavía. Siempre me acuerdo de esa entrevista de Ricardo que me dijo, ojo con Virasoro, que el que viene no se quiere ir.
1: Más de 20 años.
3: Sí, ¿verdad? Sí.
2: Sí. Bueno, Javier, mucho por hablar en deporte. Me acuerdo haber ido a una de las primeras reuniones que tuviste con los distintos grupos y disciplinas que se desarrollaban, y fomentaste la creación de comisiones de cada uno de ellas, o sea, como que ellos se organizaran, ellos organizaran su actividad y no alguien digitando y manejando. ¿Cómo fue ese comienzo?
3: Esa es la idea que tenemos, de base, que vamos a seguir, tenemos que seguir insistiendo con eso. por ahí nos está costando con el fútbol infantil, estamos trabajando bien, pero nos está costando formar ahí una comisión que se empiece a manejar sola, que empiece a tener recursos propios. En el vóley sí dio muy buen resultado, que están trabajando muy bien la comisión de vóley, a cargo de la profesora Gigi Huber, y bueno, tiene unos chicos atrás que andan muy bien, ellos están trabajando bien. Esa es la idea, que para el fútbol infantil, a corto plazo, espero que podamos lograr eso. El fútbol de veterano está trabajando bien, con Saucedo a la cabeza, también ellos están trabajando bien. Pero sí, la idea es formar comisiones para que se manejen solo y en el paso del tiempo puedan quedar sólidos ellos, cada uno con su competencia, y más allá del director de deporte que pase, o la idea que tenga un municipio que pueda llegar a venir o no el día de mañana, ellos sigan con su estructura firme.
2: Javier, sin dudar, uno de los deportes que tiene muchos adeptos y además un muy buen nivel es el vóley. Ustedes están con dos ligas actualmente jugando los fines de semana, la A y la B, digamos.
3: Sí, A y B en su formato masculino y femenino. Sí, hay 37 equipos hoy por hoy están compitiendo.
2: ¿37
3: equipos?
2: ¿Y cuántos se suman por equipo? ¿10, 12?
3: Y vienen equipos de Posada, Lievi, Santo Tomé, Apóstoles, Villa Olivari y los equipos de acá.
2: ¿Villa Olivari también?
3: Sí, vienen bien. Sí, están bien, muy bien armados, esa liga está bien. Ahora terminan y va a empezar la clausura. Y quieren terminar con un Super 8, un torneo ahí rápido, relámpago, a fin de año.
2: Y me imagino que el nivel es muy bueno.
3: Sí, es muy bueno. Sí, hay muy buenos equipos, tanto masculino como femenino. Están trabajando bien, entrenan toda la semana y bueno, eso refleja en los fines de semana en el torneo.
2: Vos sabés, Facundo, dentro de que estamos festejando el centenario de la imposición del nombre, Javier, vos fuiste con alguna delegación de Virasoro en los Evitas a Mar del Plata.
3: Claro, con el profesor Oscar Torqui, llevamos ese año, era un equipo, bueno, en esa época era la Comercio, de la Vélez, pero fuimos con el nombre de San Martín porque era un torneo de Evita. Fuimos en el 2007, salimos campeones.
2: Logró que por un masculino, porque después las damas también lo lograron.
3: Sí, en el 2010.
2: Sea campeón de los Juegos Evita en Mar del Plata. Sí. O sea, superaron toda la distancia y allá ganaron.
3: Creo que fue el primer equipo de conjunto que salió campeón. Y después salió el equipo del profesor Ramos, la profesora Gigi, en el 2010.
2: En femenino. En femenino.
3: Son los dos únicos, creo, campeones. Sí, estaba Miguel Estivaletti, estaba de director de deporte. Sí, hicimos con él muchas cosas.
1: Representando a Virasoro desde lo competitivo.
3: Sí.
1: Y a nivel nacional.
3: Sí, fue un buen año.
2: Histórico.
3: Sí, sí.
2: Porque después ninguna otra disciplina pudo ganar, usted me entendió.
3: De deporte de conjunto creo que no. Tengo entendido que no, creo que es así. Después, en forma individual, sí, tenemos campeones en atletismo, sí. Tenemos varios campeones en atletismo, creo que tenemos. Pero en conjunto, no.
2: Javier, ¿cómo está el tema Ñuco? Que está teniendo una evolución. ¿Ellos también tienen su torneo ahí en el gimnasio?
3: Sí, tienen su espacio. Queríamos formar a principio de año una liga, pero bueno, no hay tantos equipos de las mismas categorías acá, pero sí tienen una vez por mes. Tienen su espacio para hacer torneos, salen a competir mucho. Y en el gimnasio sí tiene...

0: Nacional, creo.
1: Juegan, porque estaba medio dividido en dos zonas, sí. El río Uruguay. Acá vienen
0: los finalistas de la zona del río Uruguay y del río Paraná.
1: Ah, o sea, acá vienen las finales. Acá son las finales. Sí. Qué lindo, ¿no?
0: Sí, no, está muy lindo. Tenemos que ir a apoyar todo eso. Tiene muchos adeptos, tiene mucha gente que juega y se van sumando cada día más.
1: Otra actividad que, bueno, también ya han desarrollado dos competencias de maratón.
0: Sí, tenemos previstas 6 maratones en el año. Vamos a ver si podemos hacer alguna nocturna. Ahí está trabajando Tomás Ábalos con nosotros. Está trabajando muy bien. Y sí, ya se hicieron 2. Nos quedan 4. Bueno, ahora se para todo un poco por el tema del mundial, que creo que es entendible.
2: Exacto. Uno de los deportes también que Virasoro tiene bastante es hockey. Hockey tiene muchísimo, mucho talento también. Pero estoy viendo que también tienen bajo su área una escuela de hockey sobre patines.
0: Sí, hay una escuela de hockey sobre patines y sobre césped también. Uh-huh. Sobre césped funciona en Héctor Vera, está a cargo de la profesora Jorgelina Ayala. Una profesora que tenemos que apoyarla, aprovecharla mucho, tiene una gran trayectoria en el hockey a nivel nacional e internacional. Gracias a Dios hoy está con nosotros. Hay que sacar el máximo provecho. Ella está en el Héctor Vera, hockey sobre césped. Y hockey sobre patín en el Beltrán. Uh-huh. También hay patín carrera también. Son dos disciplinas que están, bueno, que empezaron este año. Estamos trabajando con la señora Teresita Uber. Estamos ahí.
1: Y en estos días está un profesional que fue campeón argentino,
0: sí.
1: ¿No es cierto?
0: Sí, viene de San Juan, sí, anduvo en varias partes de Europa también. Estuvimos hablando estos días con
1: porque,
0: él.
1: Porque bueno, San Juan es la cuna del
0: hockey.
2: Estamos hablando de Alejandro López.
0: Sí, señor.
2: Que viene de San Juan, bastante conocido en el tema de hockey sobre patín. Él estuvo estos días.
0: Sí, está, hasta hoy terminan. Hoy a la tarde terminan su última tecnificación. Estamos viendo dónde, pues, tenemos ocupado ahora el gimnasio y el entrar. Bueno, si las condiciones climáticas son favorables, espero que a la tarde se pueda realizar ahí. Si no, estamos buscando otro lugar donde puedan terminar su capacitación.
1: Claro, claro, porque son 3 días, ¿no es cierto?
0: Sí.
2: Los que quieran inscribirse a estas escuelas así de deporte, ¿cómo deben hacer?
0: Tienen que pasar por el gimnasio municipal, le vamos a decir ahí los horarios y los días. Hay muchas, aparte de eso, tenemos handball, handball indoor y beach, volley beach, hay ajedrez, patín, ping pong, volley femenino, taekwondo. A ver si se echan
1: boxeo, ¿no?
0: No, boxeo no, todavía no.
1: ¿Artes marciales?
0: Taekwondo tenemos, ahí hay taekwondo que se... Yoga, infantil y adulto. Básquet, mini volley,
2: badminton.
0: No, badminton tenemos, pero no van a practicar. Pero está así en el gimnasio, tenemos para junto con el ping pong y el ajedrez.
1: Bueno, por ejemplo, lo que vos estás nombrando, por ahí muchos vecinos no lo saben.
0: Sí, son.
1: O sea, y siempre es bueno dirigirse al gimnasio municipal porque se encuentra con estas escuelas que son gratuitas.
0: Sí, son todas gratuitas, son talleres de iniciación deportiva. Sí, por eso digo que se acerquen al gimnasio, hay una amplia gama de deportes que se está dando gratuitamente y es bueno que se acerquen al gimnasio municipal, se le va a los días, horarios y profes que están encargados.
1: Sí, porque nos estamos enterando de algunas sí. Escuelas que están funcionando.
0: Sí, igual ahora estamos, no hemos pasado todavía el... Los horarios y los días, porque ahora en el tema de invierno estamos cambiando algunos horarios por los chicos y estamos hablando con algunos clubes. Gracias a Dios el Club Atlético nos está trabajando en forma conjunta con nosotros para poder llevar algunos de estos talleres de iniciación deportiva al club, a un espacio cerrado. Y vamos a ver si prontamente podemos arreglar con el Club General Paz también. Esperemos, así podemos que los chicos trabajen ahí en forma tranquila y cerrado, ¿no?
1: Bueno, en el verano, Facundo, lo veíamos en las redes a la gente de deporte, la misma gente de deporte, arreglando los predios, la cancha, o sea, el grupo de deporte está muy comprometido, se ve que es un lindo grupo.
0: Sí, están trabajando bien, bueno, vienen hace años ya trabajando juntos. Eso hay que darle la gracia ahí al señor Checha, que está...
1: Sí, Checha, está, pues cualquier cosa siempre le molestamos a Checha.
0: Es el pilar fundamental de la dirección de deporte, están haciendo un buen trabajo. El señor Roja también nos está dando una mano enorme con lo que sea logística, mantenimiento de los predios, bueno, y todo el personal que trabaja hace años ya en el municipio con nosotros, están haciendo un buen trabajo.
1: Fútbol infantil, la actividad más numerosa en participantes. Sí. Bueno,
0: Estamos con 40 equipos, entre todas las categorías de 6 a 12 años. 40 equipos. Vamos a ver si podemos hacer la comisión que tanto queremos.
1: Son difíciles los muchachos. Bueno, ahí tienen varios técnicos que son hasta de primera.
0: Ahí hay tiempo.
1: Porque ahí se mezclan clubes con equipos de barrio.
0: Con
1: equipos
0: de barrio, exactamente. Si nos están dando una mano enorme, Manso, José.
2: Sí.
0: Y la señora Claudia Cabral, están trabajando con nosotros a la par. Ellos sí están colaborando mucho con nosotros, les agradezco de ella, saben. Pero bueno, yo creo que vamos a lograr con el tiempo poder formar una comisión y que empiecen a trabajar.
2: ¿Estos son los que participan en la Copa Centenario?
0: Sí, también vamos a colaborar con Manso en la realización de este torneo inmenso que está haciendo. Es un torneo grande, en serio.
1: Grande. Además de muy lejos vienen. ¿No?
0: Vienen, sí, Brasil, Paraguay, vienen, sí,
1: equipos de Brasil, Buenos Aires, nombrados. No va a ser fácil, así que ustedes también ahí están.
0: Sí, hay que colaborar, hubo una reunión con el intendente, con él, sí, ahí vamos a colaborar, vamos a estar cerca de él para ver lo que necesite.
1: Sacando este poquito de deporte, la gente que por ahí quiere utilizar el gimnasio para alguna actividad que no sea deportiva, ¿eso se puede, no se puede? ¿Cómo está el tema?
0: Sí, se puede, siempre que esté libre. Hoy ya tenemos una agenda bien cargada en el gimnasio, pero sí, siempre se puede hacer un lugar, pedir por nota, como siempre se hizo, y ver la disponibilidad que tengamos del uso del espacio, pero sí, se puede ocupar tranquilamente sin ningún costo.
1: Perfecto. Bueno, Javier, vos, Facundo, ¿alguna inquietud más?
2: Y la verdad que lo que quisiera agregar el director de deporte, algo más que...
0: No, a las órdenes y acompáñennos.

0: seguir con el fútbol, ¿no?
1: Sí, es fundamental. Yo creo que hoy por hoy el apoyo del municipio es fundamental para que la liga pueda funcionar correctamente. Y también, bueno, nosotros de parte de deporte podemos ocupar también ese espacio. Es muy positivo para nosotros poder ocupar las instalaciones de la liga. Creo que fue parte del convenio. Es fundamental.
0: Y están en pleno desarrollo los Juegos Virasoleños, clasificatorios para la instancia zonal de los correntinos.
1: Sí, Jorge, bueno, aprovecho, se me estaba pasando, te cuento. El 25 de junio se hacen acá los zonales de los Juegos Correntinos. Así que vamos a tener un día movido, movido ahí.
0: ¿El 25?
1: Sí, 25, viene futsal, handball beach, volley beach, Newcon, tejo, sapo. Sí, tenemos bastante, bastante gente.
0: Mucha gente.
1: Sí, vale, masculino, femenino, sí, no, mucha gente.
0: Mucha Costa del Uruguay.
1: Sí, Ituzaingó y Costa del Uruguay.
0: Correcto.
1: Así que los esperamos. Y un día antes tenemos el zonal de atletismo en la liga. Y el 26, un día después, tenemos el zonal de atletismo en la liga también. Hay 3 días que vamos a estar un poquito a las corridas.
2: Completa actividad,
1: sí,
2: entonces.
1: En 3 semanas.
2: Perfecto.
1: Estamos a la orden, cuando quieran, volvemos y
2: dale,
1: charlamos.
0: Gracias, Javier,
1: gracias,
0: acá,
1: señor, por favor.
0: Nuestro compañero de prensa que nos están llevando las imágenes. Bueno, escuchaban y bueno, ellos hacen toda la parte de fotografía y además, bueno, muchas tareas importantes son el alma mater de las coberturas. Bueno, escuchaba las distintas actividades, se le viene movido.
1: Le conozco, sí.
2: Bueno, estamos aquí.
1: Muchísimas gracias, ¿no? Muchísimas gracias a ustedes por difundir esto que es tan importante para nosotros.
2: Muy bien. Nos estaremos cruzando en las actividades.
1: Seguramente.
2: Gracias, profe.
1: Gracias. No, por favor.
0: Gracias, Javier. Y nosotros vamos a la música.
2: Nos vamos a una pequeña pausa y en instantes continuamos con esto que es Punto de Encuentro Municipal.

0: seguimos informando las actividades que se vienen el fin de semana.
1: 10:43 la hora en la República Argentina, esto es Punto de Encuentro Municipal por la 95.5. Seguimos con más invitados en esta mañana. Hoy nos acompaña también el doctor Raúl Quispe, director de Bromatología y Zoonosis. Qué gusto tenerte, Quispe, aquí en el programa.
2: Gracias, Jorge, gracias por el espacio, como siempre, y agradecido porque hay muchas cositas que hay que informarle a la gente.
1: Empecemos con algo que, bueno, la gente siempre consulta y siempre acude. La vacunación antirrábica, ¿cómo está funcionando? ¿Día? ¿Cómo está yendo por los barrios?
2: Sí, sí, empezamos con el cronograma cuando hubo un brote de rabia apareciente en Colonia Unión. Entonces tuvimos que hacer un bloqueo epidemiológico en la zona y terminamos vacunando casi 121 animales entre felinos y caninos, y arrancamos por el barrio Huaytambú hace la semana pasada, que hicimos casi 230 animales. Cronológicamente el barrio Huaytambú es enorme. Hay mucha cantidad de animales, hay mucha cantidad de vecinos que tienen mucha mascota. Entonces este viernes que viene vamos a hacer en la Plaza Albano. Luego, vamos a hacer viernes por medio, después vamos a hacer en el Héctor Vera, y me está quedando un punto entre la Plaza Vuelta del Ombú y el cementerio, que también hay una amplia barriada que no tuvieron forma de llevar sus animales para vacunar. Entonces estoy buscando ahí un lugarcito para hacer otro punto de vacunación. No quiero hacer en el cementerio porque está la ruta ahí y va a venir gente del barrio Belgrano con el peligro que presenta el tránsito por ese lugar. Entonces estoy tratando de hacerlo en un punto equidistante entre el cementerio y la Plaza Vueltombú. Pero tenemos que hacer en toda la ciudad. Generalmente priorizamos todos los barrios que están a la vuelta, en zonas alejadas del centro. Hicimos un convenio con el Consejo de Veterinarios de Corrientes, y hay veterinarias que también lo hacen en forma gratuita. Le brindaron vacunas antirrábicas también. Por ahí, si hay alguno que se le está por vencer el cronograma, entonces pueden acudir a su veterinario habitual y le hacen la vacuna. Así que en ese aspecto vamos a hacer la vacunación antirrábica en toda la ciudad y también los parajes. Tenemos que priorizar también los parajes, San Alonso, tenemos que ir a Cabipoí, tenemos que también ir hasta Sosa Cue, todos esos lugares que son alejados y que también están dentro del rango o dentro de la zona de Virasoro. Por eso tenemos que priorizar todos esos lugares.
1: ¿Cómo está el tema castración?
2: Y arrancamos ahora por un tema de logística, por un tema de habilitación del lugar.
1: Ustedes han hecho un convenio con la...
2: Claro, sí, el intendente hizo un convenio en lo que se refiere en la parte de convenio mutuo, de acuerdo mutuo, en el cual nosotros brindamos un servicio para las familias que son vulnerables, que tienen muchos chicos, priorizamos y tienen muchos animales, priorizamos a esas familias. También tenemos que hacer extensivo a las ONG que tienen muchos animales también en custodia. También a personas que tienen animales en tránsito hasta la próxima adopción, ellos se tienen que ir y se tienen que anotar en mesa de entradas para otorgarles un turno, porque tenemos los lunes nada más para hacer la cirugía. No tenemos 2 días en la semana, así que tenemos solamente el lunes porque la universidad utiliza ese espacio para dar clases y demás cosas. Entonces nosotros tenemos que priorizar el lunes todo el día para hacer cirugía.
1: ¿Eso está destinado a que a la gente de abajo, que no claro, tiene sí, recursos?
2: Sí, de escasos recursos, sí. Y por ahí hay vecinos que entre varios, no sé si vos habrás visto o habrás tomado conocimiento, hay varios vecinos que como que ven a un perrito en la calle y le dan de comer y el animalito ya se queda en ese espacio. También, y si no está castrado, se le hace cirugía también.
1: Bueno, vimos en el verano cómo trabajaron palmo a palmo Virasoro en la prevención del dengue. Sí. Por suerte, no tuvimos casos, ¿no?
2: Hubo un registro de 18 personas que tenían síntomas coincidentes. Generalmente cuando hay un síntoma que es coincidente con dengue, tenemos que agarrar y hacerle un muestreo serológico, y en ese muestreo serológico tiene que ir al laboratorio central en Corrientes para ver si realmente es dengue, no pero no solamente bromatología, trabajamos y articulamos con muchas otras áreas, trabajamos con asuntos vecinales, trabajamos con política social, trabajó en medio ambiente, trabajaron muchas áreas, trabajó el CUM también, el Centro Universitario Municipal, prensa municipal, la Dirección de Salud, Dirección de Tránsito, todos trabajamos en algo que siempre lo vamos a tener que hacer, porque el mosquito está presente y en cualquier momento, en cualquier descuido, él aparece. Y por suerte no hubo circulación viral, porque si aparecía circulación viral íbamos a tener más problemas. Así que,
1: ¿qué otros aspectos ustedes trabajan en bromatología?
2: Nosotros tenemos en la parte de bromatología, por ejemplo, estamos, como siempre, hacemos inspecciones comerciales. En estos 6 meses se hicieron casi 250 inspecciones en comercios. También se hizo 21 habilitaciones, tengo anotada acá, Jorge, porque por
1: sí,
2: ahí
1: sí,
2: no,
1: sí.
2: Son 21 habilitaciones comerciales, se realizaron 8 decomisos, 8 comercios se efectuaron decomisos por algún problema con el alimento. Se trabajó también en conjunto con el PRIAR, con el asunto de las carnes clandestinas. También se hace la emisión de...
1: ¿Es mucho el tema de carne clandestina?
2: Sí, sí, sí, sí. Y estamos tratando, por eso incluso en los kioscos nosotros estamos tratando de evitar que se venda carne, porque no tienen no cumplen con el anexo, o no cumplen con el anexo carnicería, entonces ellos no pueden vender carne. Generalmente el que hace entra dentro de ese circuito ya empieza a hacer lo más fácil para vender es la milanesa. Y en cualquier kiosquito que tenga milanesa ya le decimos que no se puede, que tiene que ser carnicería habilitada. Estamos trabajando también con un proyecto para modificación de la ordenanza, porque las carnicerías tienen que ser cerradas, no tienen que tener conexión a la vivienda. En las carnicerías que vienen para habilitarse nuevas, ya le impedimos esa puerta hacia la vivienda, porque hacia adentro de la vivienda el inspector no puede pasar, no podemos ingresar. Por supuesto, vemos todos esos aspectos y tratamos que la gente, que el comerciante entienda que es para evitar este problema de salubridad con el alimento, y más con la carne, que es un vehículo de un montón de enfermedades. Por eso es que atendemos mucho en esos reclamos. El PRIAR también, trabajo con la gente del PRIAR haciendo inspecciones y haciéndole entender que ese tipo de comercio a la larga se va a terminar se van a terminar eliminando o habilitaciones y demás, porque por un tema de que ya continuamente están incidiendo en faltas. También estamos haciendo capacitaciones también de manipulación de alimentos. Hasta ahora registramos 399 personas que efectuaron la manipulación higiénica y se confeccionaron hasta el momento 106 carnet. Era por un sistema de el sistema ya se hace digital, así que es mucho más ágil el trámite. Lo que sí, como siempre, como dice el código alimentario, que tienen que tener un análisis de sangre, un placa de tórax, el certificado de buena salud, y con eso ya cumpliría los requisitos, más la charla de manipulación.
1: Vamos a un tema musical y ya volvemos a los minutos finales.

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1: Continuamos en esto que es Punto de Encuentro Municipal y continuemos con el doctor Quispe, doctor médico veterinario sería, ¿qué nos puede contar sobre el trabajo que se está haciendo con Mundo Sano?
2: Y generalmente son articulaciones. Mundo Sano ya tiene un programa instalado que se hace en diferentes municipios, en diferentes partes del país, y vinieron acá a Virasoro con el mismo espíritu para tratar de nosotros empezar a hablar. Por ejemplo, hay gente que se empezó a capacitar para desarrollar todo lo que es actividades en las escuelas. Es un gran punto hablar con niños, porque ellos son los multiplicadores en todas las cosas, en todos los aspectos. Ese espacio también tenemos que empezar a recuperar, porque tenemos que hablar sobre lo que es tenencia responsable. Ellos son los que, de animales, de mascotas, porque ellos son los que siempre te ayudan y te refuerzan en la casa todas las ideas que nosotros queremos empezar a implementar. Y Mundo Sano tiene varios ejes, y uno de los cuales empezamos nosotros a desarrollar es el de realizar actividades junto con la escuela. Ahora están en la escuela en el ESBO, están desarrollando ahí agentes inspectores que son de bromatología, y ellos están con esa actividad en este momento. Van por diferentes escuelas, ¿no? Se hacen en varias escuelas. Así que ese es la tarea básica de ahora. También hacen todo lo que es, aparte de charlas, hacen juegos. Es bastante ameno el encuentro, así que tratamos en lo posible de que los chicos no se dispersen y entiendan lo que realmente queremos empezar a tocar con respecto a lo que es el cuidado del ambiente, lo que es cómo nosotros mantenemos nuestros patios, cómo evitamos el uso o tener mucha agua en algunos lugares. Entonces ellos son los que primero tienen que entender esa tarea,
1: porque justamente están teniendo talleres de prevención contra el dengue.
2: Uh-huh. Claro, por eso ese es el eje fundamental del Mundo Sano ahora. Uh-huh. Y el taller básico es hacer más que nada lo que es una correcta cómo tenemos correctamente nuestros patios. Uh-huh. Eso es más en estos tiempos que está ahora llovizna, por ejemplo hoy está llovinando, y hacer un recorrido casi una vez a la semana tratando de evitar que haya la fase acuática del mosquito.
3: Bueno, me hace seña el operador que estamos sobre la hora. Va a quedar, por supuesto, los micrófonos abiertos, doctor, cuando quiera venir a informar sobre su dirección. ¿Sabe lo que me dijo Facundo cuando entró? Si no pones una zamba, no vengo más al programa. Así que a la seña estoy con el operador para despedir su participación, agradeciéndole, ¿no es cierto?
1: Exacto.
3: Con una zamba. Y nosotros nos vemos.
1: Nosotros nos volveremos a encontrar el próximo viernes, si Dios quiere, a partir de las 10 de la mañana, por este mismo medio, BBC Radio 95.5. Y bueno, muchísimas gracias, doctor, por acompañarnos.
4: No, gracias a ustedes por el espacio.
3: Gracias, Facundo. Nos estaremos viendo. ¿Y sale la samba o no?

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No se entendió bien, a ver. ¿Cómo diría Rodrigo? A ver, ustedes una vez más. Madre mía. Explica algo, maestro, porque me parece que no se escucha.

Esto está dedicado para todas las madres. Es una historia creada por el potro cordobés Rodrigo en algún momento de la vida, donde habla de una dueña adolescente que ha quedado embarazada y luego fue echada de su casa por sus padres. Por eso, en esta historia queremos dejar bien claro que la madre es lo más importante que tenemos cada uno en nuestras vidas. La madre es como Dios, la madre es lo más grande que llevamos aquí en el corazón. Por eso, para todas las madres, los aplausos bien fuertes. ¡Los aplausos bien fuertes! ¡Los aplausos bien fuertes!

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0: Pepe Aguilar y Los Ángeles Azules. ¡Gracias!
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Hola, ¿qué tal? Buenas tardes. Bienvenidos. ¿Cómo andan? ¿Cómo están pasando este día viernes? Espectacular. Se viene el fin de semana. ¿Preparados para un fin de semana realmente espectacular? Ahí estamos escuchando la música de Proyecto 1, El Tiburón. ¡Qué buen clásico en este comienzo de programa! Buenas tardes. Prepárate para disfrutar de las mejores canciones por acá a través de la radio. De lunes a viernes, de 18 a 20 horas, la propuesta del 1x1. Como siempre, acá a través de la frecuencia de Virasoro 94.1. Y además, como siempre, nos podés escuchar en cualquier parte a través de lamegavirasoro.blogspot.com. Esa es la página de la radio. Así que ahí nos podés escuchar también a través de la página lamegavirasoro.blogspot.com. Buenas tardes. ¿Cómo pasaron la semana? ¿Cómo les trató esta semana? ¿Contentos? Porque ya es viernes. Son las 18:11 en toda la República Argentina, a pleno, comenzando esta edición del día viernes, acá como siempre a través de la radio. Buena música para compartir, así que quédate ahí, no te muevas. Un montón de canciones totalmente seleccionadas para disfrutar en esta tarde del viernes. Lindo viernes, espectacular. Una temperatura agradable, fresquita, está especial para el buen mate y para disfrutar de unos buenos nacionales, me dicen por acá la gente que se va sumando en esta tarde del día viernes. Así que gracias a la gente que se va sumando y está en sintonía. 3756-618227. Un montón de canciones para compartir aquí en la radio, así que prepárate, dale. Comenzamos con buena música hasta las 8 de la noche, acá como siempre, a través de la señal 94.1, la CNFM, la Mega.

0: Esto es el uno por uno, la buena música que estamos escuchando por acá, los Paralamas. La música de La Mosca Baila para mí, dos canciones espectaculares, algo de los solicitados en esta tarde, noche del día viernes. Se viene el fin de semana. 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
0: 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Esta fiesta se está preparando para el domingo 21 de junio, el próximo fin de semana. 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El próximo fin de semana, el 21 de junio, después de la sobremesa, a partir de las 15 horas, ya van a estar ahí los chicos a full, por supuesto, con este super matiné que se viene con todo. Acá en la radio te vamos a ir comentando toda la data, toda la info. 9 grupos por un valor de 10 mil pesitos la entrada. 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Esto es el fin de semana que viene, la fiesta que se viene en el Club General Paz de Virasoro Corrientes. 9 grupos y además con el sorteo, con el número de tu entrada, va a haber el sorteo de la moto, una moto 110 espectacular. Bueno, queremos informar que para el sorteo de la moto no es solamente compras la anticipada y ya estás participando, tenés que estar presente en la noche, porque en la noche del domingo 21 de junio, ahí ya casi finalizando la fiesta, van a estar haciendo el sorteo de la moto, y la moto esa noche se va sí o sí con alguna persona que esté presente, así que la persona tiene que estar presente, la moto se va sí o sí, así que andá agendando la fecha, 21 de junio, ¿quién te dice? Te vas, bailás un poquito, tomás algo, disfrutás de los 9 grupos que van a estar en vivo, y quién te dice que te podés ganar la moto. Espectacular, gran fiesta que se viene con todo en el Club General Paz el domingo 21. Se viene el Día del Padre, domingo 21, después de la sobremesa, a partir de las 15 horas ya abre sus puertas el Club General Paz. Esto es para el domingo 21, domingo Día del Padre.

saliendo el matecito, bien ahí, va saliendo un matecito espectacular. Un montón de canciones para compartir por acá en la radio. Se viene algo de Pablo y su grupo. Esta canción que me están pidiendo por acá suena en el viernes.

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1: La música de Orlando Egger, lo que estamos escuchando por acá. ¿Qué tal si te enamoras de las locuras mías? ¡Qué buena canción! Algo de éxitos por acá que estamos escuchando en la radio de lunes a viernes de 18 a 20 horas con la propuesta del 1x1. 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

Son las 18:45 en toda la República Argentina. 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

música de los mensajeros del amor. Me están pidiendo por acá, vamos a complacer. Escuchá. Los mensajeros del amor, este tema se llama Hoy Mientras.

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0: La música de Mario Luis, Loquito por ti. Sonaba también la canción de Matías Sotelo y Los Continuados, Malabares. La música de Karina, Corazón Mentiroso. Los temas que van solicitando por acá y estamos compartiendo en esta edición del día viernes. Se viene el fin de semana largo, lunes 15, feriado. Bueno, mucha gente que está de feriado, otros por ahí no, que trabajan normalmente. Así que bueno, a disfrutar de este fin de semana. El fin de semana que viene es el Día del Padre. 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

0: Arriba, arriba, arriba, que estamos en la edición del día viernes. Se viene el fin de semana largo, lunes 15, feriado. La mayoría de la gente va a estar de feriado, así que a disfrutar de este fin de semana largo. Acá en la radio estamos escuchando la música de Ráfaga, este clásico Mentirosa. La música también antes de la tanda comercial, estamos escuchando Los Forasteros, música de Los Charros. Algo de canciones que van solicitando por acá en esta tarde de 18 a 20 horas con la propuesta del 1x1, como siempre, éxitos espectaculares que estamos escuchando por acá en la radio, en la frecuencia 94.1 de Virasoro. Estás en la radio que le pone fiesta las 24 horas. Acordate, 3756-618227. Ahí te comunicas en esta edición del viernes.
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0: Tengo audios por acá, tengo audios. Hola,
2: Lucas, el mejor pizzero de Virasoro. ¿Cómo anda, Matías? Acá estamos a full con todo. Matías, puede ser un tema de Los Dinos, qué lindo amor. Gracias, Matías, saludos. Buen fin de Matías.
0: Gracias, buen fin de semana ahí para los amigos, escuchando la radio. Ahí está Héctor, el mejor pizzero de Lucas Pizzería, cuando llegás ahí a Lucas Pizzería frente a la Virgencita, ahí está Héctor en la cocina. Héctor, decile ahí, te saluda Héctor. Héctor está a full ya preparando todo para esta noche. Ahí está Lucas, Luis y toda la gente, por supuesto, laburando a pleno, preparándose para este fin de semana largo. Ahí tenemos el mensaje del amigo Héctor y toda la gente de Lucas Pizzería. Sería que están ahí a full como siempre.
2: Hola, Lucas, el mejor pizzero de Virasoro. ¿Cómo anda, Matías? Acá estamos a full con todo. Matías, puede ser un tema de Los Dinos, qué lindo amor. Gracias, Matías, saludos. Buen fin de Matías.
0: Dale, buen fin de, gracias. Ahí está Héctor de a full en la cocina. Un abrazo grande. A ver, ¿qué más por acá? Tengo más mensajes. Otro mensaje por acá. Hola, buenas tardes. Hola.
3: Hola, Mati, buenas tardes. ¿Será como pasa algo de Los Forasteros o Los Charros? Gracias.
0: Algo de Los Forasteros o algo de Los Charros. Ahí justamente estamos compartiendo antes de la tanda comercial algo de esa música, algo de los pedidos por acá en la edición de radio. Se viene algo más de pedidos. A ver. Ahí está para los amigos de Lucas Pizzería, para Héctor y para toda la gente que están laburando ahí escuchando la radio. Los Dinos.

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0: La música de Luciano y su grupo, Mil Preguntas, la canción de qué personaje es con Tiago también lo que estamos escuchando. Y ahí para los amigos de Lucas Pizzería, ahí para Héctor, para Luis y para todos los chicos que están ya preparados para esta noche y para este fin de semana. Ahí sonaba música de los Dinos, ahí para todo el equipo de laburo que está presente escuchando el programa. Un abrazo grande ahí para toda la gente de Lucas Pizzería. Por acá tengo audios, hola.
1: Mati, buen viernes. Buenas tardes, acá escuchando el programa. ¿Puede pasar algo de los chaques para Andrea, que está cumpliendo años? Acá estamos arrancando la movida. Mario, acá el 115, gracias.
0: Dale, arrancando la movida, muy bien, Vamos con algo de los chaques. Ya estamos llegando a la parte final del programa. Día viernes.

Esto es el uno por uno, la música de Julio de Rosa, lo que estamos escuchando por acá, Me Vas a Extrañar, y también la canción de Los Chaques, El Mago del Tiempo. Parte final del programa, nos vamos, nos despedimos, gracias, gracias, gracias, gracias a todos por estar ahí como siempre, escuchando la radio, por estar en sintonía de La Mega 94.1. De lunes a viernes, como siempre, acá de 18 a 20 horas, haciéndote un poco de buena compañía. Luciana y su grupo me están pidiendo por acá, Me Gusta el Vino y las Mujeres, para el cierre del programa. Puede ser, dale.

19:57. Mi nombre es Matías Toledo y esto ha sido la edición del 1x1. Quédate escuchando la radio porque ya enseguida se viene Conectados con la conducción de Fabián Quintana para que sigas disfrutando de toda la buena música por acá en el viernes. Buen fin de semana largo para la gente que tiene feriado el lunes. Que disfrute. Nos vemos. Chau, chau. Hasta el lunes. Chau.

0: Locuro. 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
0: Volveremos muy pronto con más. 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Adiós. 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
16: Bienvenidos a Conectados a tu Música, edición día viernes. Ya estamos en la radio para acompañarlos durante casi 120 minutos en este viernes. Bienvenidos, ¿cómo están todos? El saludo como siempre para toda la gente en sintonía de la radio. Estamos arrancando otra edición más el viernes. Arrancamos el fin de semana desde la radio, como siempre, acá por la Mega FM 94.1 en Virasoro, Corrientes, Argentina, y en esta cadena de radio conectadas que nos están emitiendo a lo largo y a lo ancho de la República Argentina, estas emisoras amigas que transmiten o retransmiten este Conectados a tu Música. Estamos listos y preparados para acompañarlos con buenas canciones, un playlist de pedidos que fueron llegando a través del 3756-593001. Arrancamos Conectados a tu Música, edición día viernes.

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El bloque 2 viene con buen ritmo, con buenas canciones, con pedidos que ustedes nos van dejando en el 3756-593001. Ahí se pueden poner en contacto con nosotros, pedir canciones y dejar saludos. Avanzamos en la edición de El Conectados en la semana, abriendo el fin de semana desde la radio. A eso iba lo que quería decir. En este viernes estamos conectados a las mejores canciones en la radio.